necesidades y latidos para entender que lo que busco tendrá su blanco de alegría cuando yo vuele.

0: Cantate una canción, a ver.
1: Sí. ¿Cuál? ¿En quechua o en castellano?
0: Y la que vos quieras, el idioma sí. Que vos quieras.
1: 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El Jesús, el que te va a cuidar noche y día, sin cesar.